Usted no sabe la alegría inmensa que siento en este corazón, en este cuerpo tan grande, porque Perú, aún después de 10 años, todavía quiere a Tito Nieves. 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Señora Ley, sí, es un tema que grabó Piro Rodríguez con el conjunto clásico.

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días, buenos días, buenos días, buenos días, buenos días, buenos días, buenos días, buenos días. ¡Feliz domingo y bienvenidos a este simulacro! Segundo día de simulacro de decembrino olímpico. Un saludo para toda la gente que está llegando a la sintonía ahora mismo en el departamento del Tolima y el Huila, en el sur colombiano. Al aire, la emisora del primer lugar. Les saludo, mi nombre es Charlie DJ. Estoy una vez más al mando de la emisora del primer lugar, acompañándoles en el simulacro parte 2. Eso es para que vayamos entrando en sintonía, como para que vayamos ya dándonos cuenta que falta muy poco para que llegue el mes de diciembre. Falta poquito para que se acabe el año también, de hecho. Estoy revisando por acá mi conteo y dice que faltan 81 días, 15 horas y 52 minutos para decir ¡feliz año! Simulacro decembrino, simulacro decembrino. Con la dirección de Camilo Chadid, voy hasta el mediodía acompañándoles en el simulacro de hoy. Bueno, ¿qué vamos a hacer en esta mañana? Atención. Vamos a reportar sintonía y me van a contar si están armando la Navidad. Si ya comenzaron a armar la Navidad en casa, si ya vistieron el árbol, si ya vistieron las guirnaldas, las ventanitas, no sé, si de pronto algunos decidieron pintar la casa, pintar el frente, pues aprovechemos para contarlo. 321-612-103. Hágalo ahora mismo en el WhatsApp de Olímpica para saludarlo también, para darle la bienvenida al simulacro parte 2. Buenos días, Olímpica. Buenos días, Neiva. Muy buenos días, departamento del Tolima y el Huila. Qué bueno acompañarles. Vamos en vivo hasta el mediodía. En un simulacro único, original. Claro, el de Olímpica Estéreo, no hay otro. 8 de la mañana, 8 minutos, bienvenidos y bienvenidas. Iniciamos simulacro.

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1: Muy buen día, feliz domingo, 8 de la mañana, 20 minutos. Un abrazo para Cristina Cortés. Dice, yo escucho Olímpica, la emisora que se metió. Saludo para ti también. Ella quiere felicitar hoy a Laura Valentina García. Está de cumpleaños. Laura Valentina, Dios te bendiga. En este simulacro decembrino también saludamos a los cumpleañeros. ¡Claro! Estamos a 11 de octubre. 11 de octubre, puente festivo de la raza. No sé qué va a ser el puente festivo, se va a quedar en casa, va a salir, se va a ir de viaje, va a arreglar el arbolito de Navidad, va a encender las luces o va a armar la Navidad con Olímpica. ¿Qué va a hacer? Barrio Luciano Perdomo de Campo Alegre, allí está, de parte de su familia, de parte de su papá, de Omar y de Cristina. También de su esposo, Renzo Felipe, le desean felicidades hoy en el día de su cumpleaños. ¡Un abrazo! Laura Valentina García, Dios te bendiga, Laurita. Happy birthday to you, happy birthday to you, to you, to you, to you, to you. Esperancita, cuéntamelo.
2: Y buenos días, aquí en Campo Alegre, el barrio Molinos, con Olímpica,
1: cero, se metió. ¡Eso! Campo Alegre, escucha Olímpica. ¡Se metió!
3: Dale, echarle musiquita el loco Gustavo Quintero, que la guapachosa, esa música es muy guapachosa.
1: Saludo para él y para toda la gente que está sintonizando Olímpica en el norte de Neiva. Me envía el mensaje desde Camilo Torres, un saludo muy especial para Laura Valentina y para su mamita, para Doña Merceditas. Están escuchando Olímpica y el simulacro de fin de año. Faltan 81 días para que se vaya este 2026 y el simulacro está a flor de piel.
4: Olímpica, buenos días. Olímpica.
1: Primero.
4: El sector de Las Palmas, comuna 10.
1: ¿Qué pasa en Las Palmas?
4: Sin energía eléctrica amanecimos. ¿Será que su merced nos puede colaborar? A ver qué es lo que pasó, qué ha pasado o qué respuesta nos da la electrificadora.
1: Vale, ya me comunico con la gente de Electrovila para preguntar qué pasó en Las Palmas. Está sin energía, ¿qué fue? 8:21.

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0: 8:32 de la mañana, buenos días a toda la gente que está llegando a la sintonía de Olímpica se metió. Un abrazo, estamos de simulacro decembrino. Toda esa música de fin de año, la que uno baila con la tía, con la abuela, con la mamita. Bueno, la vamos a escuchar durante dos días. Bueno, dos días que faltan, ¿no? Hoy y mañana. Pero venimos sonando música de diciembre desde ayer, con toda la actitud, porque ya huele a diciembre. Saludo para Blanquita, dice, ya son las 3 de la tarde y 33. Porque ya está en Alemania, obvio. Allá son las 3 y 33 de la tarde. Un saludo para Blanca. Blanca, tú eres mala y nuestro amor tendrá que terminar. Buenos días también para Francisco, para Cristina Cortés, para María Cardoso. Dijo, no, Charlie, yo me voy a quedar en mi casita rascándome la barriga. ¿Qué tal ponerme yo a armar la Navidad? ¿Qué es eso? Pues, mi amor, eso no importa. Ponga Olímpica, que yo sé que se va a contagiar y va a sacar el arbolito de Navidad. ¿Yo qué le digo? ¿Yo qué le digo, María Cardoso? Entonces, póngala todo volumen, porque esta musiquita, vea, pa' bailar y pa' gozar. Olímpica Estéreo, pa' bailar y pa' gozar. Olímpica Estéreo. Nora, ¿qué estás haciendo?
1: Charlie, buenos días. Olímpica se metió.
0: Un abrazo, Norita, cuéntamelo todo.
1: Charlie, esperando también los guanabanazos.
0: ¡Oh! Guanabanazo de domingo. Hoy les voy a contar que los guanabanazos van a estar muy cargados de música de fin de año. Pues porque es el simulacro decembrino, obvio, Bobis. Olímpica. Cumpleañeros, ya pueden enviar su nota de voz al WhatsApp de Olímpica, pero voy a recomendarle dos cosas. La primera, que me le ponga la palabra cumpleaños. ¿Para qué? Para poderlo identificar dentro del chat. Si usted le pone cumpleaños, yo sé que es un mensaje de cumpleaños. Pero si no le pone nada, ¿yo qué voy a saber qué es eso? Puede ser un reporte de sintonía, puede ser una queja, como el man de Las Palmas. Me dijo, Charlie, no hay luz. Se fue la luz toda la noche. ¿Qué pasó? Ah, bueno.
2: Buenos días, Olímpica.
0: Dímelo.
2: Para felicitar a Alcibiades Quiroga en Palermo, Huila, que está de cumpleaños. Que Dios lo bendiga y que cumpla muchos años más.
0: Que cumpla también muchísimos años más. Son los deseos de la familia Olímpica. Alfoncito, si no le pone cumpleaños, no le doy el play. Hola, buenos días, para que felicite a mi hija Laura Valentina García. Hoy está de cumpleaños de parte de toda la familia en Campo Alegre. Ese mensaje ya lo había leído, ¿verdad? Sí. Desde París. Saludo para Esterita Balceros en París. Escuchando Olímpica. ¡Se metió! Cumpleaños feliz hoy también para Santiago Durán. De parte de la familia, de parte de su mamá, de su novia. Santiago Durán vive en Virgilio Barco. De parte también de sus hermanos, le desean un feliz cumpleaños en esta fecha. Papi, que Dios me le bendiga mucho. Happy birthday to you. 11, hoy es 11 de octubre. ¿Quién está de cumpleaños? Estamos de simulacro. ¿Qué tal, candela, pa?
3: Muy buenos días, para hacer un feliz cumpleaños a mi hermanito Cristian Andrés Guarnizo, conocido de Palermo, en la vereda Muntitas, que lo amo mucho, mucho, con todo mi corazón.
0: Vale, feliz cumpleaños también. En Bilbao, España, está Claudita, dice, hola Charlie, desde Bilbao, en España, en el País Vasco, joder. Un saludo para ti, mi Clau, una fiel oyente de Olímpica allá, en el País Vasco, en España. Póngale la palabra cumpleaños para poder enviar su mensaje al aire. Si no me pone cumpleaños, no sale. Saludo para Cristina Duzán. Dice, Charlie, por favor, salúdeme a Cristina Duzán, que hoy está celebrando 81. De parte de su esposo en Campo Alegre, Huila, que cumpla muchos años más. También de parte de nuestra familia Olímpica se metió. De cumpleaños, Ana Gine Ramos Calderón. Felicidades para ella hoy en el día de su cumpleaños. Ana Gine Ramos Calderón. De parte de toda su familia, cumple hoy 70. Felicidades hoy en el día de su cumpleaños, amor. Que el Señor me le bendiga mucho. Ana Gine Ramos Calderón. ¿Quién más está de cumpleaños? Buenos días.
4: Un saludo especial para mi yerno Wilmer Ramírez, que está cumpliendo años hoy. Que Dios me lo bendiga y que cumpla muchos, muchos más reunidos con toda su familia.
0: Amén. Que cumpla muchos años más también de parte de la familia más grande de Colombia, la familia Olímpica. ¿Qué?

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Aquí están Lavillos, que estarán en la fiesta de fin de año.

que en diciembre también se bebe. Póngame algo para beber, por favor. Es así, me gusta. Simulacro de fin de año. Llegó el momento de beber.

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2: Momento de reír en el simulacro. Hágale, señor.
3: Oye, fíjese que llegó el muchachón del doctor. El doctor así como el doctor Manota. Llegó el del doctor y le dijo: oye, doctor, fíjese usted, ahora que mi mujer está embarazada, ¿será que podemos tener relaciones sexuales? Yo, claro, eso no hay problema. Cierre la puerta y desnúdese.
2: Eso le pasó a Parrací, ¿eh? Un abrazo para Alfredito Parrací. ¡Feliz año!

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1: Son las 9 de la mañana, 13 minutos en ese simulacro. Simulacro de fin de año. Hagamos cuentas que estamos en Navidad y Año Nuevo. La vida hay que vivirla una sola vez. De hecho, si usted no ha vivido un día como hoy, créame que no lo volverá a vivir nunca. Porque 11 de octubre de 2026 únicamente es hoy. No va a haber otro 11 de octubre de 2026. Entonces, vívalo como tiene que ser. Saludo para María Cardoso. Me dice que estoy bailando, Charlie, pensando si saco o no el árbol. Tiene que sacarlo ya, mi Mari. Saludo para María Cardoso, para mi pana Jason Lara. Dice, yo escucho Olímpica, se metió. Buenos días.
2: Charlie, buenos días, Olímpica. Dímelo. Feliz Navidad y próspero año. Para todos los de Olímpica, feliz año, feliz Navidad. Dios los bendiga y los colme siempre, para siempre. Que sigamos así. Mil y mil bendiciones.
1: Vale, brother, un abrazo.
3: Hola, Olímpica, para enviarle un saludo a Mami Bella y a Papi Memo. En la vereda Tuquila, corregimiento de Neiva. Los amo y los extraño mucho de parte de Emily Salomé desde España.
1: ¡Desde España, tío! ¡Venga!
4: Charlie, buenos días.
1: ¡Dímelo!
4: Charlie, reportando en sintonía con el municipio de La Plata, Vereja Exen.
1: ¿Qué ha pasado?
4: Bien oyente, bien oyente. Fin de año feliz con Olímpica Estéreo. ¡Se metió! Y escuchando el disimulador.

0: pachurrao, desde que allá lo enderezaron, hombre.
1: Vamos a Luis Salvador, sí que le encanta el apachurrao, mijo.

Tiempo de beberse una copita, hágame el favor, hay algo para sumarme al colectivo de don Juan Cardoso. Oh. Uy, está así, Juanito. Estápeme una, hágame el favor. Brindo por su familia y feliz año.

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1: Ahora sí, 9, 9, 9, 10, Olímpica, no, aquí antojado, pero ya de sacar la primera.
0: Papi, arranque, arranque, me envía una, ¿no? Yo veré, pues.

0: hija Violeta Ramírez Vargas, que le encanta la música de diciembre.
1: ¡Eso! ¡Estamos listos! ¡Estamos ready! ¡Estamos ready! ¡Parale bola!
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1: Son las 9:40, aerolíntica, 9:40.
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Se está acabando el año, faltan 81 días. La cuenta regresiva, 81 días, 14 horas, 9 minutos para decir feliz año. Estamos de simulacro, déjenme sonar la sirena, por favor. Ok, tengo unas entradas para ir al Big Fun City Festival. Y ahora usted se imaginará o se preguntará qué es el Big Fun City Fest. Es un parque inflable que está en los lagos. Este parque inflable es para niños y para adultos, no únicamente para los pelados. Tengo entradas, manillas para ese sitio, para ese evento del Big Fun City Fest. Ahora, ¿cómo se las van a ganar? Oído, porque la tarea es muy sencilla. Se va a tomar una foto con un gorro de Papá Noel. La foto debe ser reciente. ¿Y cómo saber si la foto es reciente? Porque usted va a conseguir un papel, un cuaderno, lo que tenga, y va a colocar la fecha de hoy. Va a colocar ahí en papel 11 de octubre de 2026. Ahora, se toma la foto con el gorro de Papá Noel y con el cuaderno, un papel, lo que tenga, y diga la fecha de hoy, se lleva su entrada doble para que vaya al Big Fun City Fest. Es el parque inflable más grande de Colombia y está en Neiva. Está en el Club Los Lagos. Voy a entregarle sus entradas para que vaya acompañado, para que vaya con su hijo, con su hija o con su pareja, no sé. Boletas dobles al Big Fun City Fest. Las tres primeras fotos que me lleguen se van a llevar las entradas. ¿Listo? Yo le voy a enviar un logotipo que diga Olímpica, eres ganador. Ya. Si le llega eso es porque usted fue de los primeros que me envió la foto. La foto con el gorro de Papá Noel y que tenga la fecha del día de hoy. Así apuntadita en papel, no sé, en un cuaderno, en una libreta. 11 de octubre de 2026. Las tres primeras fotos se llevan entradas dobles al Big Fun City Fest. ¡Invita Olímpica!

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0: Buenos días, feliz domingo. Damas y caballeros.
1: Ladies and gentlemen.
0: Bienvenidos.
1: Welcome to the main event.
0: Ya estamos al aire, somos Olímpica Estéreo. Y como cada domingo de 10 a 12 del día, presentamos los Guanabanazos. Let's go. Ready.
1: Let's get ready to rumble.
0: Buenos días. Feliz domingo. Bien, acabo de entregar ya 4 boletas dobles al Big Fun City Fest. Es el parque que ya está instalado en el Club Los Lagos de Neiva. Es un parque inflable para niños y para adultos. Claro que los niños también se van a divertir. Es gigante, es un parque grandísimo que se ha instalado, repito, en el Club Los Lagos. Se llama Big Fun City Fest. Con esta manilla que le voy a entregar, entra a todas las atracciones, que son más de 20, le cuento. Entonces, si quiere boletas, pendiente. Ya entregué 4, ya las acabo de entregar. La tarea era colocarse un gorro de Papá Noel y colocar la fecha de hoy, 11 de octubre del 26. Hicieron la tarea 4 oyentes y ya tienen sus entradas dobles al Big Fun City Fest. ¡Hola! Olímpica Estéreo se metió.
2: Buenos días, Charlie. Aquí con Jaimillo Pillo, Guayaba Madura, escuchando los guanabanazos por aquí en Manzanares. Olímpica Estéreo se metió.
0: Buenos días. Olímpica Estéreo.
3: Charlie, buenos días. Estoy listo para escuchar los guanabanazos. Antonio Galán. Comandante, yo escucho Olímpica, se metió.
0: Bacana, me gusta. Pero mire, les voy a pedir un favor. Cuando graben su nota de voz, aléjense un poco del radio. O bájenle volumen para que no se filtre tanto mi voz como la del oyente. Acabamos de escuchar un audio donde se escuchaba más el radio que el oyente. Hola.
3: Buenos días, Charlie Gomelo. Aquí, Guanabanito de Gomelincito. Rumbo a misa.
0: Eso me gusta. Vaya, pida por el perdón de sus pecados. Ajá, ya no lo dejan ni salir ya.
4: Charlie DJ, el brujo de la consola.
0: Consola.
4: Hoy en los Guanabanazos de Olímpica Estéreo, sumitido reportando sintonía desde Villacafé. Estamos ready, viejo Charlie.
0: Ready
4: para los retos.
0: Estamos en vivo.
5: Hola, Charlie, muy buenos días. Conile de aquí del barrio José Eustacio, esperando esos guanabanazos que van a estar súper.
0: Así me gusta. María Cardoso.
6: Sale aquí activa a escuchar los guanabanazos. Yo soy una guanabana y está, pero para reventar.
0: Dice, ya tiene gusanito. Buenos días, Olímpica.
7: Buenos días, Charlie. Quiero participar para las boletas.
0: Ok, ahora más adelantito voy a colocar más adelantito otro reto. Por ahora ya tengo 4 entregadas. ¿Listo?
8: Hola, Charlie. Bendecido domingo. Full sintonía. Milena desde Iquira, acá haciendo el almuerzo, escuchando los guanabanazos. Esa guayabita ya pasó a ser guanabanita madurita. Bendecido día.
0: Vale, mi vida. Chao.
9: Buenos días, Charlie. Aquí con Nelson, como siempre, sintonía. Nuevamente aquí, full sintonía, conectado como siempre con los guanabanazos.
0: Así me gusta, guanabanazos de domingo a partir de ahora y hasta mediodía. Son los guanabanazos de simulacro decembrino. Buenas.
10: Hola, Charlie, soy Laurencia Maragón Bora Gómez y estoy escuchando Olímpica Estéreo, los guanabanazos. ¡Se metió!
0: Eso es lo que me encanta, eso. Es un programa dirigido a personas adultas, porque guanabanazo quiere decir eso, personas adultas, 40, 50 años. Y hay un bebé, un niño, una niña que me dice, yo escucho los guanabanazos. Esto es bien raro, ¿sí o qué? Pero me gusta.
11: Hey, Charlie.
0: Buenas.
11: Sánchez de los guanabanazos. Saludo especial para la familia Sánchez Narváez en Componúñez. Bendiciones.
0: Vale, estamos ready. Buenos días.
12: Hola, Charlie, buenos días. Escuchando los guanabanazos desde Saldaña.
13: Charlie, guanabanazo mayor. Presente. Un saludo a Rosita. Que reporte, Rosita.
0: Vale, eso va. Olímpica, guanabanazo de domingo. A partir de ahora ya, conéctese. Póngale buen volumen a la radio porque este programa va a comenzar con buena música.
14: Buenos días, Charlie, desde San Antonio Alto reportando sintonía para escuchar los guanabanazos.
0: Guanabanazo en vivo, estamos en vivo en 100.3 en www.olimpicastereo.com.
15: Charlie, muy buenos días, reportando sintonía desde el oriente de la ciudad de Neiva. Muy pendiente los guanabanazos en la emisora más escuchada de la ciudad de Neiva. Un saludo.
0: Vale.
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0: Clásicos de la provincia, 1992. Carlitos Vives. El acordeón es de Egidio Cuadrado.

0: Bueno, guanazo. ¿Y esa maricada de dónde salió?
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4: 10 de la mañana, 20, en Guanabanazos de domingo. Sonaba fulano de tal fulanito. Pecho a pechuga, pecho a pechuga. En el departamento del Tolima nos escuchan, igualmente en el sur colombiano. Desde el Caquetá también nos envían mensajes. Hola.
5: Hola, hola, Charlie, buenos días. Mira, los saludos desde San Vicente del Caguán, en el departamento del Caquetá.
4: ¡Ey, qué bueno!
5: La emisora más escuchada en Neiva, en el Huila y en el Caquetá es Olímpica Estéreo. Yo estoy con los guanabanazos y quiero escuchar los sabanales y enviarle un saludo a mi esposa Elsie Varga Castañeda. Hoy que estamos haciendo un almuercito sancochito de gallina.
4: ¡Rico! ¡Qué rico! Y escuchando guanabanazos. ¡Ja! ¡Qué mejor plan! Hola,
6: Olímpica. Buenos días, Olímpica Estéreo de Planadas Tolima, escuchando los guanabanazos.
4: ¡Ah, qué ternura! Vea, los chicos también escuchan guanabanazos, ¿ve? ¡Hola!
7: Javi, Javier Burgo reportando sintonía en los guanabanazos.
4: Bienvenido, Javi. ¿Preparado para el reto? Ya viene el primero.
8: Buenos días, Charlie. Póngalo, agua, guanabanazo. Ya me hace acordar a mi madrecita que cuando escuchaba esta música ya planchar.
4: Bueno. Es
8: parte que llamaba la música ya planchar.
4: Sí, señor.
8: Dios bendiga, familia olímpica.
4: Saludos, viejo. Un abrazo.
9: Charlie, volví yo otra vez. Yo tengo 40 años, tengo 33, pero me gusta escuchar los guanabanazos.
4: Bien, bien,
9: y
4: va.
9: La musiquita agropecuaria, pero bueno.
4: Rica, rica.
9: Charlie, reportando sintonía acá en el municipio de La Plata. Olímpica Estéreo, ¡se metió!
4: Saludos para Jorgito. Siguen siendo millennials. Millennials de 30 a 39. De 40 a 49 es un guayaba. Y si es mayor de 50, es un guanabanazo.
5: Así Charlie, es. Buenos días. Aquí escuchando los guanabanazos desde el municipio de Villavieja, Carlos Arturo, Carlos Bustos.
4: Vale, papi, saludos. Hola, Olímpica.
10: Charlie, con el viejo George desde Alpujarra. Un saludo para Nuri y para toda mi familia.
4: Vale, George.
11: Buenos días.
4: Hola.
11: Para ganarme las boletas, Charlie.
4: Amor, me enviaste la foto muy tarde. Era únicamente las cuatro primeras y ya las cuatro primeras están. Ya voy a colocar otro reto para que se lleven otras entradas, ¿vale? Al Big Fun City Fest, que es el parque inflable más grande de Colombia, que está ubicado en Los Lagos, en el Club Los Lagos. Pero ya le voy a decir cómo se van a ganar esas manillas de entrada. Tengo dobles, es decir, para que vaya acompañado o acompañada al parque Big Fun City Fest. Pero ya, ahorita le voy a decir cómo.
12: Sí, saludos desde Río Blanco, Tolima, guanabanazos.
4: ¡Ey, guanabanazo! Bienvenido, bienvenido. ¡Arrancamos el reto! Reto Olímpica. Identifique la serie. A ver, no sé si de pronto darle algunos tips. ¿No? Ok, acá me dicen que no. Que deje escuchar primero listo, va. Que deje escuchar primero entonces la pista y luego si faltan pistas, pues damos. ¡Ródala, Pedrito!
13: Lazos familiares.
4: Listo, ya. Hasta ahí. Esta serie, llamada Lazos Familiares, fue emitida en Colombia en el año de 1987-88. Contaba la historia de una familia, su nombre mismo lo dice, Lazos Familiares. ¿Cuál era la idea? Que ahora usted me diga cómo se llamaba el protagonista de Lazos Familiares. ¿Cómo se llamaba el protagonista de Lazos Familiares? Me voy al WhatsApp de Olímpica Estéreo, ya, 321-6263. Oiga, les voy a contar algo, hizo parte de una de las sagas más importantes del cine, el protagonista de esta serie. Ya, no voy a decir más.
14: Charlie, la familia Ingal.
4: No. ¿De qué me hablas? ¿De qué me hablas, viejo? ¿Cómo se llamaba el protagonista de Lazos Familiares? Esa es la pregunta. Buenas.
15: Charlie, Michael Fox.
4: Michael Fox. Hola, Olímpica.
16: No, Charlie, dime corchón.
4: No, viejo, baila. Olímpica Estéreo se metió, buenas.
17: Michael Fox.
4: Michael Fox. Olímpica.
18: Michael Fox. Michael J. Fox.
4: Hola, ¿con quién hablamos?
19: Buenos días, Charlie, Jorge Chacaquetá, Carlos Silva, que siempre lo escucha, el fiel escucha, escuchando la mejor emisora del país, Olímpica, se metió.
5: Charlie, con Toño, Michael Fox, aquí de Villavieja.
4: Michael
5: Fox. Charlie, qué bruto, póngale cera, será Jean-Claude Van Damme.
4: Jean-Claude Van Damme.
14: Es Michael J. Fox.
4: ¿Cómo se llamaba el protagonista de Lazos Familiares? Ya les voy a contar una historia que tiene que ver con la película Alterna. Hola, Olímpica.
1: Alex Ketchum.
2: Michael Boss.
4: Michael Fox, Olímpica Serie, hola.
13: ¿Qué nos hacía reír?
17: Chale, cantinfla al que nos hacía reír.
13: Charlie, ese es Michael Fox.
4: Vamos, se va a acabar el tiempo. Vaya, ya, ya.
20: Charlie, el protagonista es Alex P. Keaton.
1: Michael J. Fox.
21: Charlie, se llama Alex Keaton.
4: Bueno, ya les voy a contar quién es Alex Keaton, que era... ¿Cómo le decimos a eso? El protagonista de la serie no era él, era otro.
22: Dame, Michael, gracias.
4: No le entendí nada.
23: Alex Keaton, Charlie.
4: Alex Keaton.
24: Michael Fox, Olímpica Estéreo.
4: Bien, atención, respuesta. Vamos ya ahora mismo. Le voy a contar que uno de los protagonistas era Michael Keaton, pero Michael Keaton era el coprotagonista. ¿Listo? Había otro en la serie, que era el más joven, que alternaba grabaciones de lazos familiares con una película que se estaba filmando en la época, que era Volver al Futuro. Sí, tan solo tenía 18 años el artista, actor, hoy, pues con una enfermedad de Parkinson, se llama Michael J. Fox. Sí, Michael Andrew Fox es el nombre de él. Nació en el año 1961 y fue protagonista de Lazos Familiares en el año 1986. Lazos Familiares y el protagonista Michael J. Fox. ¡Bravo! ¡Prueba super!

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1: 10:39 en Guanabanazos de Olímpica. 10:39, saludo para mis amigos del departamento del Tolima que escuchan Olímpica, al igual que toda la gente en el Cauca. Miren, Caquetá también. Por aquí resultó mi brother desde el Caquetá. ¿Con quién hablamos, Olímpica Serio?
2: Hola, Charlie. Desde Florencia, Caquetá.
1: Florencia.
2: Estos días, y Paola Isabel Collazos, mi mujercita, está haciendo el desayuno. Estamos escuchando Olímpica.
1: ¡Se metió! Florencia,
2: Olímpica, se metió.
1: Guanabanazos, hoy domingo estamos de simulacro durante todo el fin de semana. Sábado, domingo y festivo, simulacro de sembrino en Olímpica Neiva. Bien, ya viene el siguiente reto, vayan preparándose por favor, porque es para, yo diría que para guanábanas y para guayabas. Porque si usted no vivió la década de los años 80s y principio de 90s, no va a poder resolver el siguiente acertijo, la siguiente pregunta. Bien, una agrupación que salió por allá en el año 1980, que se presentó en el Festival de San Remo. Ya, no voy a decir mucho porque me delato. Festival de San Remo, allí se presentaron por primera vez, la rompieron, eran cuatro, luego se dejaron pasar a tres. Eran cuatro integrantes, ahora son únicamente tres. Y se hacían llamar en aquella época Ricos y Pobres. Estaba hablando de una agrupación de los años 80. Ricos y Pobres. Ahora, la pregunta es, ¿de dónde era la agrupación Ricos y Pobres? ¿Ya? A, español. B, argentino. C, italiano. D, ninguno de los anteriores. ¿De dónde eran Ricos y Pobres? ¿Eran españoles? ¿Eran argentinos? ¿Eran italianos? ¿O no era de ninguna de las que acabé de nombrar? Vamos, 321-6263. Buenas, Olímpica Serio.
2: Sí, italiano.
1: Italiano, pero póngale el acento italiano.
3: Hola, Charlie, eran italianos.
1: ¿Eran italianos, Ricos y Pobres? ¿Se acuerda de eso? ¡Pedrito! No, mano.
4: Sí. Hola, mis locutores de Olímpica Estéreo. Muy buenos días. Me la reporto de aquí de Rivera, Huila. Dios me bendiga grandemente a cada locutor.
1: Gracias.
4: Un abrazo. Les habla Juan Pablo.
1: Gracias, Juanpa.
5: Charlie, ellos eran italianos.
1: Italianos.
6: Charlie, italianos.
1: Italianos, Ricos y Pobres. ¿De dónde eran?
6: Génova, Italia, Charlie.
1: Eran de Génova, Italia. De Génova, Italia, italiani. Sí, chao, bambino.
6: Mi bisabuela dice que italiano, mamma mia.
1: Mamma mia, italiano. Buongiorno. Buenos días, Olímpica.
6: Bambino. Chao, mejor Charlie, chao, era un italiano, mamma.
1: Italiana, mamma mia. Hola, Olímpica. Nada, entiendo nada. No pongan al niño a hablar, por favor. Pongan a alguien mayor, ¿les parece? Venga, voy a marcar ese contacto. Ya lo marqué. Solamente adultos. Sí, por favor, gracias. Hola.
7: Charlie, Richie Ampoveri.
1: ¿De dónde era Richie Ampoveri?
7: De italiano de Italia.
1: Italiano de Italia. De Italia, Huila. Hola, Olímpica Serio.
8: Hola, Olímpica, buenos días. Eran italianos.
1: Italiano.
8: Bendiciones.
1: Gracias.
9: Che, bambino, italiano, bambino.
1: Italiano. Señoras y señores, Ricchi e Poveri era una agrupación italiana que, traducido al español, quería decir ricos y pobres. Era lo que decían, ¿no? Que eran ricos de espíritu, pero pobres de plata. Por eso se llamaban así. El productor del grupo dijo, se van a llamar Ricos y Pobres, porque son ustedes muy ricos de espíritu, pero que no, económicamente están llevados del berraco. Entonces se llamaron Ricos y Pobres. La canción que en Latinoamérica la pegó, que la pegó por todo lado, fue lanzada en 1981. El tema se llamaba Será Perché Te Amo, así en italiano. Y en español, Será Porque Te Amo. Aquí está, Ricos y Pobres, o Ricchi e Poveri, como le decían allá en italiano. Será Porque Te Amo.

0: ¡Esto es horrible!
1: Día 52 en los Guanabarazos de Olímpica. Hemos llegado a la parte final de esta primera hora, pero antes de despedirnos de ella, vamos con el reto que más me gusta. Se llama Todos contra Charlie. Aquí usted pide una canción, yo propongo otra y al final quien logre 10 votos, pues la preferencia del público es la que suena completica en los Guanabanazos. Hoy el género que vamos a escoger es música de fin de año, papi. Estamos en el simulacro, entonces debe ser música de fin de año lo que vamos a programar. ¡Listo! Voy al WhatsApp, 321-6263. Canciones de fin de año, pero que sean canciones de fin de año, ¿no? Yo veré.
2: Hola, Charlie. El hijo ausente.
1: El hijo ausente de Pastor López. Esa canción deberíamos dejarla fuera de concurso, ¿sí o no? Claro, porque siempre piden la misma. Pero no importa, por último, hoy vamos a colocarla. Pero queda fuera de concurso, eso no vuelve.

0: Esto, va.
1: Charlie, propongo María Teresa de los 50 Angelitos.
0: María Teresa tiene ganas de cumbanchar. Sí, aguanta, sí que. Pero me gusta la versión donde rapean.
2: Óigame, compadre, María Teresa tiene ganas de bailar, hombre.
0: ¡Ah, bueno! María Teresa tiene ganas de bailar, hombre.
3: Olímpica, olímpica, mi canción es Toñito, te casaste, es Toño.
0: Toño, te

0: Listo, listo, va, va, va. Este me gusta. Venga, ¿y la otra? La de te casaste, Toño. Toñito. Te casaste, Toño. Venga, póngamela, hágame el favor, que esa me gusta. ¡Rodala, Pedrito! Es buena, es parrandera, chévere.
1: Yo le dije que no se casara, pa' que chilla.
0: Toño, te casaste, Toño.

0: ya. Hay que votar. El hijo ausente, María Teresa, o te casaste, Toño. Vamos a votar. 3216-1263. Toño. ¿Te casaste, Toño?
1: Charlie, pongamos ahí a Adonai.
0: No, creo que este man es de la pasada. ¡Hola!
2: 10 minutos para el hijo ausente, gracias.
0: El hijo ausente, ¡ruédala! Un voto por el hijo ausente. El que logre 3, gana. Medellín.
3: Charlie, por María Teresa, gracias.
0: María Teresa tiene un voto.
4: Ahora todavía tiene ganas de bailar, hombre.
0: Listo, va.
5: El hijo ausente
0: lleva 2. Si suena otro para el hijo ausente, es el ganador.
3: Buenos días, el hijo de Tuta.
0: Hola, Olímpica Estéreo.
6: Hola, buenos días. Mi nombre es Sandra. El voto es por Te casaste, Toño.
0: Te casaste, Toño. Toñito, tiene un voto, Toñito. Olímpica Estéreo.
7: Charlie, vea. El arruinado. Uy, es un temazo.
8: Hola, Olímpica, el hijo ausente.
0: Ahí está el ganador indiscutible. El hijo ausente.

0: Mándame un abrazo.
1: Listo, ahora sí voy yo.
0: Dile a todos los presentes, vamos a brindar
1: por el, mi canción. Bueno, mi canción hace parte del primer álbum que sacaron los 50 de Joselito. Los 50 de Joselito fue una agrupación de jóvenes moderna que trajo a colación toda esa música de los años 50. Por eso se llaman los 50 de Joselito, porque era música de los años 50. La música que cantaba Guillermo Buitrago, Bovea y sus vallenatos y demás. Mi canción se llama...

0: Tienes que pagar.
1: Vamos a votar.
2: Charlie, buenos días. Por usted no, el hijo ausente.
1: El hijo ausente, un voto. Dame tu mujer, José.
3: Charlie, usted es un señor. Dame tu mujer, Charlie.
1: Uno a uno. Si usted ya votó en la anterior, no vota en esta. Así que no sea abeja. Otro año que pasa y yo también.
4: Charlie, dame tu mujer.
5: Óyeme, José, me gusta tu mujer. Yo quiero bailar con ella y te la volveré.
1: Dos a uno.
6: Y Charlie por el hijo sente, Charlie.
1: Dos a dos. Dame tu mujer.
2: Diablos, me la pusiste tan difícil. Dame tu mujer, José. Esa es la que me gusta.
1: Tres.
2: Charlie, de por estos días.
1: Tres. A dos.
7: Charlie, el hijo ausente, por mis ausentes.
1: Tres a tres.

0: ausente.
1: 5-4.
2: Don Charlie J, buenos días, reportando full sintonía, escuchando los guanabanazos. Mi voto es Dame Tu Mujer, los 50 de Joselito.
1: 5-5.
3: Charlie, buenos días. Voto por la de 50 de Joselito, los 50 de Joselito.
1: 6-5.
0: Charlie, el hijo ausente, Charlie.
1: 6-6.
4: Charlie, el hijo ausente.
1: 7.
5: Charlie, mi hermano. Los 50 de Joselito.
1: 7-7.
0: Charlie, por la suya, por la suya.
6: Yo tan lejos. Otra Navidad.
1: 8-7.
0: Charlie, por el hijo ausente.
1: 8-8. Y eso está bueno. Oye, Olímpica.
7: Dame Tu Mujer, José. Charlie.
1: 9.
8: Óyeme, José, me gusta tu mujer. Yo quiero bailar con ella y te la volveré.
9: Charlie, buenos días. Por la suya.
1: Señoras y señores. Nada que decir, aquí está la ganadora. Dame Tu Mujer.

0: Juana Banazo y eso donde lo venden, eso es bueno para la presión.
1: Sí, claro.
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3: 11 de la mañana, 13 minutos en los guanabanazos de Olímpica, 11-13. Bueno, como estamos en simulacro, llega el momento de entregar otras 4 entradas al Big Fun City Fest. ¿Qué es eso? Es un parque de juegos inflables que está ubicado en los lagos. Tengo entradas para que vayan y disfruten de todas las atracciones que están allí durante la tarde del día de hoy o mañana, porque mañana es el último día. Si usted quiere ir invitado por Olímpica al Big Fun City Fest este domingo o el día festivo, uno, debe tomarse una fotografía, oído a la foto que voy a pedir. Fotografía donde usted esté al lado de un árbol de Navidad. ¿Ya? No importa si es nueva, no importa si es antigua, no importa. Las 4 primeras fotos que me lleguen, repito, con un árbol de Navidad, se van a llevar entradas al Big Fun City Fest, que entrega Olímpica Estéreo para que vayan ya, invitados. ¡Nos fuimos! 321-612-103. Las primeras 4 fotos que me lleguen con árbol de Navidad de fondo, los invito para que vayan al Big Fun City Fest. ¿Ya? Voy a ver quién se anima. Deben estar buscando en la galería, ¿dónde están las fotos antiguas? A ver, acá veo una foto de árbol. Sí, es correcto, ya tengo la primera. Voy a enviarle un mensajito, ahí se fue el mensajito. Acá tengo otra que sí. Es correcto, ya tengo 2. Ya, voy a ir al principio. Recuerden que son las 4 primeras. Esta vez yo miro. Sí, ya tengo 3. Me falta una. ¡Ay, esto fue rápido! A ver. En orden de llegada. ¿Esto qué? Veo unos niños con un árbol de Navidad. Sí, es correcto. Ya. Ahí están las 4. Se fueron las 4 entradas. Pido que me envíen los datos que les pido y por la tarde, por favor, vengan con fotocopia de la cédula. De 2 a 5 de la tarde pasen por sus entradas al Big Fun City Fest, que te regala Olímpica Estéreo.
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3: Siguiente reto. Ya entregué las entradas que tenía. Ya entregué otras 4. Bien. Nombre de la serie. Es una manga japonesa, manga emitida en los años 1979-82, más o menos. Y la banda sonora era esta. Ya. Hasta ahí. ¿Cómo se llamaba esa manga japonesa? ¿Ah? ¿Saben o no saben? ¿Cómo se llamaba esa manga japonesa? 321-612-103. Ya tengo las ganadoras, ya les envié para que por favor me enviaran los datos. ¿Listos? Si no le llegó el mensajito donde dice envíeme sus datos, es porque ya le ganaron. Eran 4 nada más, 4, y les ganaron. Papi, era para los dedos más rápidos. ¿Cómo se llamaba esta serie? Venga, otro poquito más, por favor. Déjenme sonar desde el principio. Gracias.

0: Para participar, hágalo en nota de voz. Por aquí Marcelita Charri ya me dijo el nombre, pero debe ser en nota de voz, Marcelita Charri. Notas de voz al WhatsApp. 321-6263, ¿cómo se llamaba esta serie? Manga japonesa.
1: Charlie, Mazinger Z.
0: Mazinger Z. Si era Mazinger Z, escuchemos de nuevo, por favor. A ver, yo quiero saber si era Mazinger Z. Si era Mazinger Z o no. 321-6-12-103. ¡Ops! Colgaron. María Patricia Longas.

0: Charlie, Charlie, mangi senseta.
1: Facince și cincesecea. A ver, venga, póngamela desde el comienzo, por favor. ¿Cómo se llamaba esa manga japonesa? Gracias. Oh, claro, es clásica. ¡Guanabanazos! ¿Dónde están los guanabanazos? Buenas, buenas.
2: Charlie, se llama Centella.
1: Centella. También es una manga japonesa. Centella. ¡321! ¡6!

señoras y señores. Nombre de esta manga, Mazinger Z. Sí, señor. A los ganadores de entrada al Big Fun City Fest, atención. Las boletas se van a entregar de 2 a 5 de la tarde. Entonces, para que venga con fotocopia de la cédula, por favor. Con fotocopia de la cédula, de 2 a 5 de la tarde. Aquí en Olímpica Stereo Neiva, ¿vale?

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4: 11.29 en Guanabanazos, 11.29 de Olímpica, ¡se metió! Voy a dar a conocer los ganadores de entradas al Big Fun City Fest. Los últimos cuatro que acabo de entregar fueron María Francisca Rojano, Luz Magnolia Díaz, también Angie Carolina Ramírez y María Patricia Longas. Ellas fueron las últimas cuatro que obsequié. ¿Listo? Me quedan todavía dos, pero las voy a dejar para por la tarde. Todavía no. 321-6263 para que participe del reto. ¡Reto Olímpica! Ahí saludo de cumpleaños para María Cristina Sánchez. El saludo de parte de su esposo, de sus sobrinos y también de su nieto, Michael, ¿qué se llama? Ah, no, perdón, Miguel. Felicidades para ella. María Cristina, Dios te bendiga. Happy birthday to you. Que cumpla muchos años más. También son los deseos de la familia olímpica y los guanabanazos. ¡Guanabanazos! Bien. Ahora voy con una serie. Identifique la serie. Es una serie norteamericana, emitida en la década de los años 80. Sí, ¿qué más les puedo yo contar de esa serie? Más que si les digo algo más, voy a caer ya, obviamente, en la respuesta. Banda sonora se llamaba así. Tarararán. Escúchenla. Esto es ochentero, papi, ¿no? Viejito. ¿Se acuerdan o no se acuerdan de esa? Se emitió por primera vez en el año 1984. Y la historia, la gran parte era en el mar. Ya, ¿les digo algo más, Dios Sánchez?
5: Charlie, esa era Cheat, patrulla motorizada.
4: Chips.
5: Poncharelo.
4: Patrulla motorizada, claro que me acuerdo de Chips. Pararara. Bueno, ¿ya o no? Dígame si sí o si no. Serie ochentera, año 84.
6: Guardianes de la Bahía, Guardianes de la Bahía.
4: Guardianes de la Bahía, ¿qué dice Mary?
6: Charlie. Guardianes de la Bahía.
4: Gracias.
7: Guardianes de la Bahía.
4: Bueno, les voy a contar que hasta el momento nadie le ha pegado al perro. O sea, nadie ha dicho la respuesta correcta de la serie. Nadie es nadie. Déjela rodar, Pedrito, por favor. Va, 1, 2, 3. Bueno, la historia comienza con la desaparición misteriosa de un surfista australiano. Luego de una mañana en el mar que se lleva a su esposa a investigar qué hay detrás de todo esto. Y allí comienza la historia de la serie. Serie de televisión estadounidense que era de detectives y de acción. ¿Se acuerdan o no se acuerdan?
8: Dale, buenos días, los duques de Hazard.
4: Vea, aquí alguien por fin le pegó al perro. Alguien por fin le dio. La estoy leyendo.
9: Riptide.
4: Dice Charlie, en un capítulo salió el actor colombiano Frank Ramírez. Vea, buen dato. Chararara.
5: Miento, Charlie, eso es Riptide, con el robotcito ese que tenían y un helicóptero.
4: Riptide, ¿será Riptide? No lo sé, Rick.
6: Invasión extraterrestre en 1983.
4: Oiga esto, peor todavía, invasión extraterrestre.
6: Charlie, los duques de
4: cacha.
6: Riptide, guardián de la bahía.
4: Riptide. Hola, Olímpica, ¿serio?
10: No estoy seguro cuál serie sea. Puede ser Riptide o Profesión Peligro. Alguna de las dos viene siendo.
4: Gracias. Riptide o Profesión Peligro.
11: Riptide.
12: Hola, Charlie, desde Garzón. Eso es Beverly Hills.
13: Charlie, Riptide con Tom Selleck.
4: Tom Selleck dice Riptide. Acá me dice, ¡uy! Este mal me dio el nombre, viste, mal me hizo ir a la época de los UPA. Me acaba de dar el nombre de uno de los protagonistas. y volví a aquella época.
6: Invasión extraterrestre.
4: Hola.
1: Riptide, Charlie.
13: Buen día, Riptide. Dos detectives. Un helicóptero que habían reciclado de Vietnam. El robot. Y el genio.
4: ¿Cómo se llamaba el genio? Aquí me acaban de decir el nombre del genio. Me dicen Charlie, se llamaba Murray Bonsinski. ¡Dios santo! Viejo, tengo que preguntar a usted cuántos años tiene. El que me dijo Murray Bonsinski. Hola, Olímpica.
2: Charlie, Riptide.
4: Bueno, quiero contarles que la serie eficazmente se llama así. Riptide. Riptide. Y bueno, era el robot, dijo Fercho. Tararara. Acá no me dice Charlie 49. Ah, no, sí, claro. A los 49 usted tuvo que haber visto Riptide. Riptide con Murray Bonsinski. Dios santo, es muy viejo. Riptide, Muelle 56. Efectivamente, en una de las escenas salió el colombiano Frank Ramírez. La tremenda serie, ¿no? ¡Prueba superada! ¡Estamos en vivo! Un saludo para mi pana Robinson Arias Barrera. Vea, me dice Charlie, ahí estoy, en sintonía de los Guanabanazos. En Arrayanes, primera etapa. ¡Saludos, Robin! Clásico de los 80s. Grupo chileno, Los Prisioneros.

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5: Parte final de los guanabanazos, 11:48 de la mañana, muchachos. Hemos llegado a la parte final del programa de hoy. Muchas gracias por la compañía. Volveré a las 2 de la tarde para continuar con el simulacro decembrino de Olímpica Estéreo. Antes de despedirme de los guanabanazos, tengo dos noticias. La primera, me quedan aún 2 entradas para el Big Fun City Fest. ¿Listo? Me quedan aún todavía 2 por regalar. Noticia buena. Y la otra es que las personas que ganaron boleta deben venir a reclamarla de 2 a 5 de la tarde. ¿Por qué? Porque el parque Big Fun City Fest abre a las 4 hasta las 8 de la noche más o menos. Entonces tendrá tiempo de llegar a Olímpica y salir para allá. Club Los Lagos de Neiva. Y las otras 2 boletas que me quedan las voy a entregar por la tarde. ¡Listo! Gracias por la compañía. Muy amable por la atención. Nos veremos el próximo lunes festivo, o sea, mañana. Mañana tenemos día de guanabanazos. Está bueno eso. ¿Aguanta o no aguanta? Obvio. Mañana tenemos guanabanazos olímpicas. Serio, se metió. No se la pueden perder por nada del mundo. Está buenísima. Nos vamos, nos vamos. Chao, chao, chao. Uy, esa de Molotov, me encanta.
6: Charlie, muchísimas gracias por los guanabanazos, estuvieron espectaculares como siempre. Muchas gracias por las boletas, Dios te bendiga. Charlie, no te vayas, Charlie, no te vayas.
5: ¡Ya nos vamos! ¡Hola, Olímpica Estéreo! Saludos para la familia Ortega. La familia Salazar, dice hola. La dirección de Camilo Chadit, soy Charlie DJ. Un abrazo para todos, se me cuidan, ¿no? Yo veré. Nos encontramos mañana de nuevo en los guanabanazos. Chao, chao, chao, chao, chao. Bye, bye.

0: espectacular.
1: Año 2000, Cabas. ¿Se acuerdan de ese guanabalazo? Ya no eres mi bombón.

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1: Edolímpica, 1:40 p.m.
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simulacro. Domingo en la tarde, es puente festivo, yo escucho Olímpica. Estamos de simulacro, toda esta música de fin de año solamente la pone Olímpica. Más nada, el simulacro, el original, lo tiene Olímpica Estéreo, se metió. ¡Opa, opa! Oído, porque voy a entregar en minutos entradas para el Big Fun City Festival. Eso es para que la gente vaya al parque inflable más grande de Colombia, que está ubicado en el Club Los Lagos de Neiva. Tengo entradas todavía por aquí, tengo 4. Así que si quiere alguna de ellas, pendiente, porque ya voy a decir cómo se las van a ganar, ¿vale?

0: mamá. 2:20 en el simulacro de Olímpica Estéreo. Hoy es domingo, el sol está resplandeciente sobre Leiva, tenemos una temperatura de 33 grados. Y bueno, me han dicho que entregue algunas boletas para el Big Fun City Fest, que tiene su sede en Los Lagos, en Neiva. Pero me dijeron, Charlie, entrégale a los olímpiconductores. Entonces, oído, eso es para conductores taxistas. Olímpiconductor, si usted tiene el logo de Olímpica Estéreo en su carro, en su taxi, acérquese a Olímpica, porque a los 4 primeros que lleguen, le voy a entregar boleta para el Big Fun City Fest. Solamente si tiene el logo marcado de Olímpica, la estampita, ¿cómo lo llaman a eso? La calcomanía. Si tiene el sticker de Olímpica Estéreo. Si lo tiene, llega aquí a Olímpica, me echa pito. Y los 4 primeros que lleguen, los 4 primeros, se van a llevar boleta de entrada para el Big Fun City Fest. ¡Olimpia! Así que caiga de una, solamente conductores. Solo Olímpico conductores. Al llegar a Olímpica, no olviden echar pito, exactamente. Echan pito. Y ya de una vez, entregamos 2 boletas para que vaya al Big Fun City Fest.
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0: 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Aquí está Jimmy Sabater, un clásico de la salsa.

2:28 en tu Olímpica. 2:28, domingo en la tarde. Me encanta saludarlos, acompañarlos. Y hoy tengo regalos. Tengo entradas para uno de los eventos más importantes de este año en Neiva. Es el Big Fun City Fest. Es un parque inflable, el más grande de Colombia, que está en la ciudad, y se va mañana. Mañana es el último día, así que le quedan 2 días para que usted disfrute de ese espectáculo que llegó a Neiva ya hace como unos 8 días y que le quedan solamente 2 en la temporada acá en la ciudad. Si quiere entradas, oído, porque venga, voy a revisar cómo estamos de entradas. Me falta uno olímpico, conductor. Epa, ya vinieron 3. Me falta uno nada más, un hito. Uno que llegue, me eche pito y diga yo quiero ir, para entregarle sus 2 boletas para que vaya al Big Fun City Fest. Ojo, debe ser conductor. Si no lo es, pues ni arrime. Ah, importante que tenga el sticker de Olímpica. El sticker de Olímpica Estéreo 100.3. Hace un momento vino uno y me echó un cuento ahí todo raro. Que sí, que es que el carro es nuevo, que fue. ¿Ah? Bueno, sin embargo, se llevó sus entradas, claro. El esfuerzo de venir a esa Olímpica se lo premiamos, pero bueno. La idea es que usted tenga el sticker de Olímpica pegado en su carro, en su taxi. Si lo tiene, venga. 321-6-1263, me queda solamente una boleta nada más. Solo para conductores, únicamente para conductores. Cuidado. Papi, esa canción me gusta.

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Aquí está la Orquesta Madera de Colombia, Guayacán. 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

Simulacro hoy domingo y mañana festivo también. Serán dos días de mucha música de fin de año, sorpresas, regalos. Tenemos también la natillada para el día de mañana. Tenemos marranada y natillada. Así que esté muy pendiente de Olímpica. Se metió. Por ahora, música que no falta. Aquí está don Guillermo Buitrago.

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1: Simulacro de fin de año en Olímpica, señoras y señores. El domingo. Quiero que me reporte sintonía, que me cuente dónde está escuchando Olímpica. Vaya a su teléfono porque lo voy a poner de una vez a enviar nota de voz al WhatsApp. Porque tengo una canción que me están pidiendo. Una canción que es muy buena. La conozco como el año 2000, 2001 más o menos la conozco. Es una canción ya viejita, pero es muy buena. Son los de la risa. Y lo que hacen es como un mano a mano entre el paisa y el pastuso. Eso se enciende la trova, pana, y la canción es muy buena. Se llama El Gran Mano a Mano. Ahora, para ponerla, necesito que usted me diga, métala. Entonces, pregunto, ¿la meto o no la meto? Los de la risa, El Gran Mano a Mano, cántale el paisa y el pastuso. ¿La meto o no la meto?
2: Aquí están los de la risa pa' que vayan escuchando a un paisa perracao y a un pastuso contestando.
1: Ahora, dígame, ¿la meto o no la meto? Nota de voz al WhatsApp de Olímpica Estéreo. Ahora mismo dígame, Charlie, métala o no la meta, como quiera.

0: ¿La meto o no la meto? Canta el paisa y el pastuso, viejo. Esta canción es buena, me gusta.
1: Uy, mi Chali, métalo.
0: ¡La meto! Lo que usted diga, mi amor, ¿la meto o no la meto?
2: Hola, Charlie, soy Pito Huepa, acá en los parques. Estamos en Navidad.
0: Listo, la meto entonces. Milena, ¿la meto o no la meto?
3: Oh, Charlie, métalo, métalo.
0: Vamos a meterla entonces, completa. ¿La meto o no la meto? ¿Qué dice el público? ¡Guapa!
4: Hola, Charlie, métala, métamela.
0: Listo, amor, vamos a meterla como usted diga. Vamos, vamos, ¿la meto o no la meto?
4: Métala, métala, Charlie.
0: Listo, entonces la vamos a meter completica, mi amor, porque la canción se llama El Gran Mano a Mano, así como lo oye.
5: Charlie, Charlie, papá, métala, métala, así como la metí anoche, papá.
0: Se va, se va. Completica entonces, ruédala, Pedrito.

El departamento del Cauca también escucha Olímpica Estéreo. Y es que estamos todo el fin de semana de simulacro. Toda esa música que no puede faltar en un diciembre la estamos viviendo desde octubre, porque es el segundo simulacro de este año. Nos faltaría uno, un simulacro. ¿Y saben cuándo? El próximo puente festivo. Tendremos simulacro, simulacro parte 3. Saludo para mis amigos del departamento del Tolima. También me envían mensajes de Ibagué. Saludo para Jacqueline Sánchez, también en Camilo Torres. Jacqueline, ¿cómo va? Bienvenida. Ah, para Milena Narváez, también otra fiel seguidora del programa. Le encanta la música de fin de año. Me están pidiendo una canción del Andariego, un tema que se llama La Foto de los Dos. Es una canción como para beber, ¿no? Para meter guaro. Aguanta, esa canción aguanta. Es más, la vamos a escuchar juntos, claro. John Jairo Amézquita también levantó la mano. Dice, Obo Huila presente. Oiga, ¿está trabajando o descansando, viejo John? John Amézquita es un seguidor fiel del programa. Le gusta la música. Y también le encanta la música para beber. ¡Ay, ay, ay! Saludo para mi amiga, para mi gran amiga María. Ella es la María, María. Y yo con razones, razones. María, la foto de los dos.

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0: ¡Ay, mamá!
1: Envía tu nota de voz al WhatsApp de Olímpica Stereo. Quiero saludarte, darte la bienvenida a esta tarde de domingo olímpica. Si está fuera de la ciudad, si está fuera de Colombia también, puede enviar un mensaje contándome en qué país se encuentra. Si está en el Ecuador, en Estados Unidos, en México. He recibido mensajes desde España. ¡Joder! Que ya es hora de la noche en España. Son las 10. No, ya van a ser las 11 en España. 11 de la noche. Saludos para Juanca Narváez. Yo escucho Olímpica, se metió en Calixto Leiva. ¿Quién más por acá? La familia Mercedes Prada. ¿Quién más levantó la mano por aquí? Dice, hola Charlie, saludos. Soy Nicolás Serge. Escuchando Olímpica se metió, Nico. ¿Cómo va todo, amigo? ¿Bien o no? Desde el Valle de Laboyos, por favor, para que me saludes a mi mamita que está de cumpleaños. Hoy se llama Diana Parga. Felicidades para Dianita Parga, Dios te bendiga mucho. Happy birthday to you. De parte de la familia más grande de Colombia, nuestra familia, la familia Olímpica se metió. Olímpica, se metió, Olímpica. Ella es la guarachera de Cuba, haciendo parte de la matancera, la decana de las orquestas. La canción se llama Feliz Navidad. Soy feliz en la Navidad. Te escucho.

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1: Una canción nueva en Olímpica. Esta canción la hace el señor Omar Acedo y Omar Enrique. Quiero que le paren la oreja a esta canción porque es muy, muy buena. Es uno de los merengues nuevos de Olímpica. Se llama Cuéntale. Y es la historia cuando usted le dice a esa persona que ya no la ha olvidado todavía, que siempre que la beso la recuerdo, o cuando hacemos el amor aún la recuerdo. Uy, duro, duro. Se llama Cuéntale. Omar Enrique y Omar Acedo. Escuchen esto.

0: sí, ya escucho el Indica. Hoy es domingo, una tarde deliciosa. Hace muy buen clima en Neiva, como para una buena fría. Yo me voy a tomar la mía, porque me hace falta una fría de estas. Con ese calor, eso baja como si fuera limonada. ¿En serio? Saludo para mi pana Jason. Ya escucho el Indica. Oiga, ¿dónde andará metido mi pana Sigifredo? El gran Sigi, le llaman Toreto. Si alguien lo ve, por favor, cuéntenle que lo estamos buscando. Dígale, Sigifredo, lo están buscando en la Olímpica, que se no se pierda. ¿Qué tal que lo hayan secuestrado? ¡Uy, no! O que de pronto no lo haya dejado salir, hermano. La mujer, y esa mujer es bravísima. No. Si alguien lo ve, por favor, que se comunique. Dígale, está bien, S.O.S.
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0: ¡Sí, sí!
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0: Levante la mano.
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0: 24-24. ¿Dónde escucha Olímpica? Saludo para mi pana Alexander Páez. Yo escucho Olímpica. John Osorio. ¿Qué es lo que está pasando? Luis López.
1: 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Como siempre. Familia Torregrosa Marlet. Desde la vereda Albadán, municipio de Rivera.
0: Albadán, municipio de Rivera, escucha Olímpica. Y me envían fotografía y todo, ¿eh?

0: 8:33, comienza la temperatura a subir. Ya estamos en 35 grados. Eso está bueno, ¿no? ¿Frío o miedo? ¿Qué dicen? Oh, pero otra, porque es que esa está muy caliente. ¡Esa está mejor! Saludo para Víctor Huepe. Ya escucho al Indy que se metió, me dice Huepe, Huepe, Huepe. Este man se pierde más que el Alcanfor. Vive en Panorama, pero se la pasa en la Trinidad, luego en las Américas. ¿Dónde es que vive? Óigame, Huepe, ¿dónde es que vive, loco? ¿En La Plata? Saludo para María Patricia. Dice, yo escucho Olímpica, se metió desde Bosques de San Luis. Saludo para ti. ¡Ey! ¿Quién levantó la mano en las palmas? ¡Palmas, palmas, palmas, palmas!
1: Mi Charlie, buenas tardes. De acá, Juliana, desde Las Palmas. Olímpica se metió.
0: Juliana, qué mala eres, Juliana.
2: ¡Dímelo! Viejo Charlie. Olímpica cero se metió aquí en el barrio Cándido.
0: ¡Cándido!
2: Viejo Charlie. Ah. Y si a eso le agregamos el tema de heredero.
0: ¿Cuál?
2: Coqueta. Uy. ¿Qué le parece? Olímpica la mejor, Dios lo bendiga.
0: ¡Coqueta! O sea, me gusta.
3: Hola Charlie, aquí escuchándolo desde Aype, desde Cruce. Saluditos para todos, Dios me los bendiga.
0: ¡Bravo!

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1: En Olímpica ya son las 5:42 minutos, 5:42.
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